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1: Hola Radio Disney, me gustaría escuchar la canción de Karol G y Marco Antonio Solís, Coleccionando Heridas.

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1: 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Yo soy Maluma y estoy donde tú estás, en Radio Disney, Pretty Boy Baby.
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6: Obviamente, como siempre, escuchándolos.
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1: Por eso tienes el WhatsApp de la radio a tu alcance. 945-796-202.
8: Y quiero mandarle un hermoso saludo a mi abuelita que se encuentra en Jauja.
9: Los escucho desde Ayacucho.
10: Tengo planes de salir al parque con mis amigas.
11: Estamos en plena sintonía en el cono este de Lima.
12: No parece, porque acá estoy ahí moviendo los pies.
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0: 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México está entre los mejores 16 del mundo. El Vasco Aguirre calificó la victoria 2-0 sobre Ecuador como la mejor de su carrera. En casa, con su gente, en el Azteca. Ahora México ya piensa en el Congo o Inglaterra. Más información en nuevaonda.com.
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1: Paraguay ya está instalado en Filadelfia. El plantel albirrojo llegó durante la tarde de ayer a la ciudad que albergará el encuentro ante Francia el sábado 4 de julio desde las 6 de la tarde.

0: franceses se despidió tras la eliminación de Ecuador. No tengo reproches. El entrenador Sebastián Becaxese admitió este martes que la selección de Ecuador fue sorprendida y superada por México en el primer tiempo y en tono de despedida agradeció a sus jugadores y al país tras consumarse la eliminación del Mundial en el Estadio Azteca luego de la derrota por 2-0. Siguen los 16avos de final. Otros tres partidos de 16avos de final nos esperan este martes. En el primer turno, Inglaterra ganó 2-1 a República Democrática del Congo. En el segundo turno, Bélgica vence a Senegal con 3-2. Y cierra el día el duelo entre Estados Unidos y Bosnia desde las 7 de la noche. 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

0: La siguiente actualización de la Copa Mundial es presentada por Nature Valley. Increíble en Seattle. Bélgica estaba perdiendo 2-0 frente a Senegal, casi eliminada, pero en los minutos 86 y 89 remontó. Y en el minuto 125, Tielemans transformó penalti para el 3-2 definitivo. Los Diablos Rojos están en octavos. Más detalles en nuevaonda.com.
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1: Felipe Peláez.

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1: Hola, Radio Disney. Quisiera escuchar la canción de Bruno Mars, I Just Might.

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0: Muy buenos días, ya es jueves y eso significa que estamos a un pasito más cerca del fin de semana. Qué rápido, ¿verdad? Bueno, que este nuevo día pues llegue con buenas noticias, motivos para sonreír, con esa energía necesaria para cumplir cada uno de tus objetivos. Si hoy te toca trabajar, estudiar, emprender un nuevo reto, vamos a hacerlo con entusiasmo y con la certeza de que cada esfuerzo va a sumar. Así que gracias por permitirnos acompañarte. Mi nombre es Le.

0: 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Increíble en Seattle. Bélgica estaba perdiendo 2-0 frente a Senegal, casi eliminada, pero en los minutos 86 y 89 remontó. Y en el minuto 125, Tielemans transformó penalti para el 3-2 definitivo. Los Diablos Rojos están en octavos. Más detalles en nuevaonda.com.
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0: Son las 6 y 12 de la mañana y antes que el día tome velocidad, ya hay personas que le están poniendo el corazón a esta nueva jornada. Si tú estás trabajando de amanecida, recibe un fuerte abrazo, toda nuestra admiración. Ya falta poquito para que acabe tu turno, el tuyo ya acabó de repente, bueno, que

0: estas primeras luces del día te llenen de buena energía, de una gran sonrisa y de la satisfacción también de saber que tu esfuerzo vale la pena. Así que feliz jueves, que hoy tengas un maravilloso día. Y eso se lo deseamos al gran Orlando, que con gran actitud ya está listo para comenzar su día o terminarlo. No lo sabemos bien, lo que sí sabemos es que él es un hombre positivo, trabajador, un gran ser humano. Que te vaya extraordinario, querido Orlando. Gracias por tu despertador.
1: Hola Radio Disney, mi nombre es Orlando y bueno, quiero programar un auto despertador para poder iniciar bien el día. Y yo sé que les va a gustar esta canción, es una clásica pero muy muy buena, así que toca alegrarse. La canción es Higher de Tayo Cruz.

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0: 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Y para entrar en ambiente de concierto, vamos a disfrutar junto a Bacilos, Perderme Contigo, en Radio Disney 94.3.

0: Coleccionando heridas.
1: Coleccionando heridas para despertar contentos, románticos también. Karol G, Marco Antonio Solís.
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1: 6:36 de la mañana en Radio Disney 94.3. ¿Cómo está tu día? ¿Cuántos planes? ¿Ya tienes pensado hacer algo el fin de semana de repente? ¿Y cómo te está tratando el clima?
3: 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Tranquila, tranquilo. 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
1: En Lima tenemos una temperatura de 19 grados centígrados. La sensación térmica también está en 19 grados. Y entonces un invierno cálido no hace ni tanto frío ni tampoco calor. Trujillo, 19 grados centígrados con una sensación térmica de 24 grados. En Chiclayo y en Piura están con una temperatura de 21 grados. En Tumbes, 24 grados centígrados. Iquitos, 23 grados. Cusco, friecito con 3 grados centígrados. A nuestros amigos que nos escuchan en el extranjero, en Roma, 27 grados centígrados con una sensación térmica de 29 grados. En Madrid, 29 grados centígrados. En Nueva York, 29 grados centígrados y una sensación térmica de 33 grados. Ahí sí que está haciendo calorcito. Hola, buenos días.
4: La Radio Disney, quisiera escuchar Canción Bonita de Carlos Vives y Ricky Martin. Saludos desde San Martín de Porres.
1: Abrazote hasta San Martín de Porres, donde llega tu canción a través de Radio Disney 94.3.
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0: 6:43 de la mañana, abre los ojitos.
1: ¡Arriba, vamos!
0: Ya comenzó un nuevo día, estás en el despertador de Radio Disney.
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0: Ahí está Ryan Castro regalándonos la villa para que despiertes contenta, contento. Y además hay premios increíbles aquí en la radio que te escucha porque ya empezó la temporada de circos también. 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
2: Hola Radio Disney, quisiera pedir Flowers de Miley Cyrus, gracias.
0: Gracias a ti, aquí la tienes en Radio Disney 94.3.

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0: En todas las etapas de su vida, la Jackie ha dejado extraordinarias canciones. Me enamoré cuando estaba enamoradísima del papá de sus hijos. Así es, Shakira, aquí en Radio Disney.
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0: 6:55 de la mañana. Abrazotes a Patti, que nos escribe desde La Molina. Un abrazo gigante. Miguel también nos estaba contando. A ver, Miguel dice que acá por San Borja, Avenida San Luis con San Borja Norte, el tráfico es moderado. Gracias por ese reporte, querido Miguel. Abrazos también para la hermosa Milagros, que está ahí dejando su despertador. Lucy y Joaquín están listos para irse al colegio. Qué hermosos sus nombres, príncipe y princesa. Beso enorme para ustedes. También puedes dejar tu mensajito. Aquí está nuestro WhatsApp.
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0: Mientras nos vamos acompañando junto a BL, si te pillara en Radio Disney 94.3.

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1: Hola Radio Disney, por favor, quiero escuchar Golden.

0: Llegó la hora de despertarse en Radio Disney 94.3.
1: ¿Qué hora es?
0: 7:02 de la mañana. Estás en el despertador de Radio Disney. Y si hoy levantamos la mirada al cielo, porque hoy 2 de julio se celebra una fecha curiosa. Se celebra el Día Mundial de los OVNIs. Es una fecha que invita a dejar volar la imaginación y a recordar que el universo aún guarda muchos misterios. Creas o no en los visitantes de otros mundos, siempre hay espacio para la curiosidad, para el asombro, para una buena conversación sobre lo que podría existir más allá de las estrellas. Así que si hoy ves una luz extraña, primero a sonreír y luego asegúrate de que no sea un avión. Lo importante es que pues vamos a mantener viva esa capacidad de sorprendernos. Es el Día Mundial de los OVNIs. ¿Qué te parece? Hola.
2: Hola Radio Disney. ¿Puedes poner la canción de Romeo Santos, Dardos? Por favor, la canción de Romeo Santos, Dardos.
0: Muy bien, aquí está tu canción en Radio Disney 94.3.

0: Una voz con una característica especial, la de Carin León, cantándonos Primera Cita para despertar en Radio Disney 94.3. 7:10 de la mañana, un abrazo especial para quienes nos escuchan camino al trabajo, al instituto, al colegio también, quienes están ahí alistando ese desayuno, la lonchera, preparando el almuerzo ya desde temprano porque tienen que llevarlo al trabajo también, quienes nos escuchan en familia. La familia es ese lugar donde el corazón siempre encuentra un motivo para sonreír. Y no importa cuántos caminos recorramos durante el día, saber que hay personas que nos quieren y nos esperan es un regalo invaluable. Y hoy ha querido tener un gran detalle para su familia, la hermosa Fiorella. ¿Y quiénes son las razones de su vida? José Luis, su esposo, y su hijo Noah. Muy buenos días a ustedes. Esperamos que estén mejorcitos porque sabíamos que estaban ahí un poquito mal con el pechito, creo, pero con el amor de Fiorella, seguro que prontito estarán súper bien. Gracias por escuchar Radio Disney Perú.
1: Quisiera mandar un saludo con mucho amor para mi esposo José Luis y para mi hijito Noah. Es que los amo mucho y que espero que se recuperen. Y quisiera pedirte tu guardián. Gracias.

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0: Ay, ay, ay, una letra agridulce, la de la canción con otra, con Cazú, pero está buenaza, ¿sí o no? En Radio Disney 94.3 la has disfrutado. 7:23 de la mañana, nos encanta que estás ahí súper activa, activo, enviando tus mensajes a nuestro WhatsApp.
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0: Estás programando esos despertadores que van a alegrar a esa persona especial de tu vida. Está perfecto, ya te vamos a ir dando los horarios. ¿Tú quieres hacer lo mismo? Solamente tienes que enviar ese mensaje de voz al número de WhatsApp que te hemos dado, el 945-796-202. Vas a dejar un mensaje de voz en el que vas a dedicar unas palabras bonitas para esa persona especial de tu vida. También una canción de la programación de Radio Disney que sabes le va a alegrar, y de esa manera se programan los despertadores. Ya sabes, aquí los estamos esperando.
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0: Y ahora también seguimos escuchándote. Hola, hola, buenos días.
2: Hola, soy Nuria, me gustaría dar un saludo a mi novio Adrián, que lo quiero mucho. Ay. Y pedir la canción Mi Declaración.
0: Qué bonito, muy bien. Adrián se va a poner muy contento entonces con tu canción en Radio Disney 94.3.

0: Qué bonito, calma, aquí en Radio Disney 94.3. Y sí, eso es lo que te decimos a ti si estás en medio de la congestión vehicular.
1: ¿Cómo va el tráfico?
0: Bueno, hay retención en la avenida Javier Prado Este, más de 23 minutos de demora en el tráfico. Similar situación se está presentando en avenida Malecón Grau, más de 10 minutos de espera. Y también hay retención en la avenida Argentina, más de 7 minutos de demora en el tránsito. Bueno, nada, paciencia, buen humor, arriba esos ánimos.
1: ¡Arriba, vamos!
0: Y a seguir disfrutando de Radio Disney 94.3, por eso tenemos ahora la número uno del ranking de Radio Disney junto a Maluma y Kany García, 3 semanas consecutivas. El sábado nos enteraremos si continúa en esa posición siendo la número uno. Uno más uno en Radio Disney 94.3.
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0: Qué bonito clásico de Radio Disney.
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0: Hay canciones que nos recuerdan que a veces decir adiós también es una forma de quererse. En el año 2006, Julieta Venegas convirtió pues esta canción en un himno. Me voy, un clásico de Radio Disney. 7:42 de la mañana. ¿Cuántos Raúl nos escuchan? Sí, ¿por qué digo Raúl? Porque tenemos un mensaje especial de parte de su esposa Silvia. Para ti, Raúl, hola.
2: Hola, buenos días, Radio Disney. Quiero dejar este mensaje para mi esposo, que debe estar camino a su trabajo luego de dejar a nuestra pequeña Lore al colegio. Yo ya dejé a nuestra hija mayor, a Lu, en la universidad, también camino al trabajo, igual que él. Le dejo un beso al aire en la radio con mucho amor para él, su esposa Silvia.
0: Ay, qué bonito. Raúl, por favor, manejando con tranquilidad, debe estar súper emocionado por ese saludo tan amoroso que le ha dejado su Silvia. Y nos encanta a nosotros saber que son una familia unida, haciendo un gran equipo a los esposos. Gracias por compartir esa alegría con nosotros. Que tengan ambos un lindo día, Raúl y Silvia. Hola, buenos días.
3: Hola, Radio Disney. ¿Qué tal? ¿Cómo están? Quisiera escuchar la canción de Manuel Turizo, Bachata. Cuídense mucho. Saludos a todos. Gracias.
0: Abrazote. Saludos también para ti, querido Tommy. Que te vaya hermoso. Aquí está tu canción en Radio Disney 94.3.

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0: Y qué bonito comenzar la mañana junto a ti a través de Radio Disney
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0: 7 y 54 de la mañana, es 2 de julio, ya estamos viviendo el mes patrio, mes de aniversario también de Radio Disney, pero julio además llega con 3 feriados oficiales, sí, consolidándose además como uno de los meses con mayor descanso del año, puedes creerlo, porque a los tradicionales días libres por fiestas patrias, que es el 28 de julio y el 29 de julio, también tenemos este año el 23 de julio para conmemorar el Día de la Fuerza Aérea del Perú. Desde el año 2023 se suma este feriado, pero además recientemente se acaba de declarar el 15 de julio no laborable para la región Huánuco, esto en homenaje al héroe Leoncio Prado Gutiérrez, así es que son varios días para que puedas hacer planes y por supuesto no despegarte de tu radio favorita, Radio Disney 94.3. Hola.
2: Hola Radio Disney, soy Yari y quisiera que pongan la música de Fonseca.
0: ¿Qué te parece esta? Te mando flores en Radio Disney, la radio que te escucha.

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1: Buenas, quisiera escuchar otra vez tu Cárcel de Morat. Gracias.
2: ¿Qué hubo?

0: Los chicos de Morat regalándonos tu cárcel en Radio Disney 94.3. Qué emocionados estamos de saber que están ahí siempre conectados con la radio al 945-796-202. Hoy es cumpleaños de Leo. Hola, ¿quién le manda saludos?
1: Hola Leo, este audio es para desearte un feliz cumpleaños, que tengas un hermoso y bendecido día. Saludos.
0: Qué lindo, Elu, deseándote saludos de cumpleaños, y así es, que se cumplan todos tus sueños bonitos. También tenemos un saludo especial para Frank, sí, un esposo amado. Rose te dice: amor, admiro profundamente el gran esfuerzo que haces cada día por nuestra familia. Tu dedicación y sacrificio no pasan desapercibidos. Gracias por darlo todo por nosotros. Eso de parte de su esposa Rose. Qué bonito. No te ha podido grabar un audio porque estás ahí a su costado, entonces te ibas a enterar de la sorpresa, pero ya sabes cuánto te ama tu esposa. Que ambos tengan un lindo día. Gracias por conectar con Radio Disney 94.3. Saludos también para Indy, que está ahí en sintonía de la radio. Nos encanta que estés alegre, disfrutando de las canciones. Besos también para tu hijo Afa. Y hola, hola, te escuchamos.
2: Hola Radio Disney, me gustaría que pongan Piso 21, Besándote. Gracias.
0: Gracias a ti. A las 8:04 de la mañana cantamos junto a Piso 21 en Radio Disney 94.3.

0: Y ya sabes que lo mejor de Latin lo disfrutamos aquí en Radio Disney.
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0: 8 y 10 de la mañana. Dicen que la vida tiene su propio ritmo. La música nos ayuda a seguirlo. Hay melodías, pues, que despiertan recuerdos, otras que nos llenan de esperanza, muchas que nos dan ese pequeño empujoncito que necesitamos para enfrentar el día con una mejor actitud. Y eso lo sabe bien la guapísima Fiorella, a quien le damos los buenos días, que ella ha decidido despertar con la canción que llama su himno, una canción que la anima muchísimo. Nos encanta siempre tu bonita actitud. Gracias por confiar en Radio Disney. Lindo día.
2: Buena Radio Disney, soy Fío y quiero dejar mi auto despertado para empezar con las energías así a full, al 100% con mi himno, mejor que ella. Saludos.

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0: ¿Cuántos recuerdos bonitos te trae esta canción Colgando en tus manos? Ya es un clásico, sí, pues, con Marta Sánchez, con Carlos Baute, un clásico de Radio Disney.
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0: 8:24 de la mañana. 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
0: Recuerda dejar tus datos completos, tu nombre, tu teléfono también incluye, aunque te suene repetitivo, es bastante importante y de esa manera estarás participando. Buenos días.
2: Hola, Radio Disney, ¿qué tal? Por favor, ¿podrían poner la canción Cambiaré de Luis Fonsi y Feid? Gracias.
0: Gracias a ti, claro que sí. Vamos a bailar junto a Luis Fonsi y Feid en Radio Disney 94.3.
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1: Mal miércoles para los africanos. En el primer turno, Inglaterra tuvo que trabajar extra para ganarle 2-1 a RD Congo con un doblete de Harry Kane. Ahora los ingleses serán los rivales de México en octavos de final. En el segundo turno, Bélgica perdía 2-0 con Senegal a falta de 7 minutos y le terminó ganando 3-2 en tiempo suplementario en un partido increíble que tuvo todos los condimentos. Y cierra el día, Estados Unidos derrotó 2-0 a Bosnia y Herzegovina y los de Pochettino se metieron a octavos de final, donde enfrentarán a Bélgica. Siguen los 16avos de final. Otros 3 partidos de 16avos de final nos esperan hoy jueves. Abre el duelo entre España y Austria en Los Ángeles, esto a las 14 horas Perú. El segundo turno es para el partido del día. La Croacia de Modric mide a uno de los candidatos, el Portugal de Cristiano Ronaldo, a las 18 horas Perú. Y en la trasnoche, Suiza y Argelia cierran el programa en el estadio de Vancouver, esto a las 22 horas Perú. 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

0: Tiene todo sentido que estés haciendo ya planes para pasar el fin de semana junto a Radio Disney.
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0: 8:41 de la mañana. Qué bárbaro, los días avanzan rapidito. Es el segundo día del mes de julio y hoy, 2 de julio, se celebra el Día Internacional del Periodista Deportivo. Es una fecha, pues, para reconocer a quienes convierten cada partido, carrera, competencia en una historia que emociona, que informa, que inspira. Detrás de cada transmisión hay preparación, hay pasión, hay compromiso, pues, de acercarnos a los grandes triunfos, a las derrotas que enseñan también, y esos momentos que quedan para siempre en la memoria de los aficionados. Así que un saludo, un reconocimiento para todos los periodistas deportivos que viven el deporte con la misma intensidad con la que lo cuentan. Día Internacional del Periodista Deportivo. Y para celebrar un Latin con Víctor Muñoz, porque lo mejor de Latin lo disfrutamos juntos en Radio Disney 94.3. El que manda soy yo.

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0: Qué lindo saber que estás en sintonía de Radio Disney 94.3. Abrazos especiales para Ángela, también para Renzo Giovanni, Marilyn, que nos dice feliz jueves de patas, Anita Hermosa, que no está haciendo su zumba, dice, porque están de vacaciones donde hacen zumba. Está muy bien porque ella igual está con la actitud súper, súper positiva. También Ruth Jacqueline, que está en sintonía. Gracias a todos que están ahí mandando sus mensajitos al WhatsApp. Tú también puedes hacer lo mismo y saludar a quien tú quieras, pedir tu canción favorita. Aquí está nuestro número
1: 945-796-202.
0: Hazlo con toda confianza. Mientras lo vas haciendo, vamos a ir disfrutando de 30 minutos de música sin cortes que comienzan ya en Radio Disney, la radio que te escucha.
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1: ¡Wow! Extraordinaria mañana junto a 30 minutos de música sin cortes en Radio Disney 94.3. ¡Qué lindo saber de ti a través de esos mensajes que envías a nuestro número de WhatsApp!
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1: Indy nos contaba que en el Parque Ecológico Voces por el Clima está este ubicado en Jirón Belisario Suárez en Surco. Bueno, están buscando voluntarios para ayudar en el acopio de insumos en pro de nuestros hermanos venezolanos. Así que si tienes una horita de tu tiempo, puedes acudir y presentarte como voluntario. Gracias, Cindy, por ese mensaje tan importante. Mari Carmen llegó a la mayoría de edad, 18 años. Feliz cumpleaños, hermosura. Tu familia están más que felices y hoy se celebra a lo grande. Saludos también para Jimena y Rodrigo. Están de aniversario, cumplen hoy día bodas de algodón, 2 años de matrimonio. Qué bonito, que siga esa felicidad en sus vidas y gracias por compartirla con Radio Disney. Hola.
2: Radio Disney, ¿cómo están? Porfa, ¿me podrían poner Hips Don't Lie de Shakira? Gracias.
1: A mover las caderas con la Shaki en Radio Disney 94.3.

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0: Yo ya estoy bailando, ya me estoy preparando para el fin de semana. Esperemos que tú también, y claro, en sintonía de Radio Disney.
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0: 9:41 de la mañana. Sonreír se ha dicho porque una sonrisa tiene el poder de cambiar el rumbo de un día. No importa, pues, si la mañana comenzó con sueñito, con prisa, con desafíos. Cuando uno sonríe, le damos, pues, a nuestro corazón un motivo para avanzar con esperanza. Así es que hoy nos vamos a regalar una sonrisa, y eso es lo que ha decidido hacer la preciosa Marilyn, que siempre se levanta con gran actitud para comenzar su mañana, aunque ande en corre-corre, siempre tempranito, porque tiene que atender a sus hijos. Bueno, al final, luego termina relajadita chambeando junto a Radio Disney. ¿Sí o no, Marilyn? Que te vaya más que bonito. Gracias por compartir con nosotros tu despertador.
2: Buenos días, Radio Disney. Quisiera programar un autodespertador para mí, para darme más ánimos este día de hoy. La canción Contigo Sin Ti, que me encanta, es una canción que me encanta y que me va a animar un montón. Gracias, Radio Disney. Que tengan un hermoso día para todos.

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1: Estamos tan entusiasmados con la música aquí en Radio Disney 94.3 que ya queremos seguir escuchando canciones y nos hayamos olvidado que tenemos que despedir el programa y presentar a la hermosa Mari.
2: Hola, volví.
1: Mi Mari, buen día.
2: Ya estoy aquí de tempranito.
1: Eso es, claro que sí.
2: ¿Me extrañaste?
1: Obvio, así es. Y todos tus oyentes también, hay tus fanáticos también, porque ahí te andan escribiendo.
2: Yo me voy a dar cuenta, yo voy a chequear ahorita el WhatsApp.
1: Lo máximo, muy bien, ya la escuchaste. Y es Mari, mi nombre es Leslie. Y vamos a cantar y a bailar junto a Karim León y Camilo. Una vida pasada en Radio Disney 94.3.

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1: En Radio Disney quiero pedir la canción APT.

0: Así como con otras canciones, no dudamos que en unos años más diremos esta canción, la escuchaste primero aquí en la radio que te escuchas.
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0: Qué buen cover el de Morat. ¿Cómo estás? ¿Qué tal? ¿Cómo va este inicio de mes? Sí, lo arrancaste de la mejor manera. Uy, segunda mitad del año. Uy, se ha pasado volando, honestamente. Y además, es un mes muy especial. Aparte de ser el mes patrio, es nuestro mes de aniversario. 9 años han pasado así volando, increíble. Somos la radio.

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2: 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Ya viene la número uno de la semana, aquí, por supuesto, en la radio que te escucha.
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1: Hola Radio Disney, quisiera que pongan Me Niego a Perderte. Soy Raúl, muchísimas gracias.

0: Y ya te habíamos comentado que este mes de julio es un mes muy especial, es nuestro mes de aniversario, fiestas patrias y también ya empezó la temporada de circos y por supuesto aquí en Radio Disney Perú
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0: Así que de una vez a participar y bueno, también ve pidiendo tus canciones favoritas, especialmente si son actuales, para ir contabilizando como voto. Así que ya sabes, a través del 945-796-202 somos la radio que te escucha y aquí está Carlos Vives.

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1: Inglaterra elimina a República Democrática Congo y va por México. Inglaterra tuvo que trabajar más de la cuenta para vencer 2-1 a República Democrática del Congo en los 16avos de final. Con un doblete de Harry Kane, los ingleses aseguraron su clasificación a los octavos, donde tendrán como próximo rival a la selección de México. Bélgica firma una remontada épica. Bélgica protagonizó el partido más emocionante de la jornada al remontar por 0-2 frente a Senegal cuando restaban apenas 7 minutos para el final. Los europeos igualaron el marcador y terminaron imponiéndose 3-2 en el tiempo suplementario para avanzar a los octavos de final. Paraguay prepara la estrategia para enfrentar a Francia. La selección paraguaya ajusta los últimos detalles para el duelo de octavos de final del Mundial 2026 ante Francia, previsto para este sábado en Filadelfia. El cuerpo técnico analiza el regreso de Diego Gómez como enlace en el mediocampo, acompañado por Andrés Cubas y Damián Bobadilla en la contención, mientras Miguel Almirón y Matías Galarza tendrían mayor libertad por las bandas en busca de una nueva hazaña para la albirroja. 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
1: Hola Radio Disney, ¿pueden poner la villa, por favor? Gracias.

0: Muchísimas gracias a todos los que ya comenzaron a dejarnos sus saludos y también sus propuestas de triple de canciones a través de nuestro WhatsApp.
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0: Ya sabes, hoy jueves, previo al fin de semana, es que yo, como estaba ausente 2 días, mi fin de semana se ha prolongado más de lo necesario. Y yo pienso que hoy es lunes, pero no, o sea, ya se acabó el fin de semana largo y empieza un nuevo fin de semana al toque, ¿ah? Así que ya sabes, 3 canciones para animar tu día ahí en la chamba, para continuar con pilas, por supuesto, con Radio Disney. Tú armas esa playlist de 3 canciones y te conviertes en nuestro DJ invitado en la radio que te escucha.
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0: Saludos por aquí para Wilmer. Nos dice que está chambeando ahí en confección en San Juan del Urigancho. Así que un besazo para ti, para todos los que están ahí también trabajando. Y también para Egmar, le mandamos un saludazo, dice que en sintonía mientras trabaja. El tráfico dice que está peor que todos los días. ¿Por qué? Cuéntanos, ¿por dónde? Para no ir. Un besazo y gracias por llevarnos contigo.
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0: Y recuerden, todos nuestros concursos activos para participar.

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0: Muchísimas gracias por todas las sugerencias de triple de canciones que están llegando a nuestro WhatsApp. Y ahora tú sabes que estamos en nuestro mes de aniversario y los regalos vienen por partida triple. 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
0: Y en cualquier momento tu triple de canciones, así que estar súper, súper atentos.

0: somos mala gente. Lo que pasa es que estamos dando algunas indicaciones a nuestros oyentes, quienes están participando, y no nos dicen para qué concurso participan. Bueno, tienen que aclarar, pues ya saben, todo es por audio a través de nuestro WhatsApp.
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0: Y tienes que decirnos, aparte de tus datos, a qué concurso estás participando. Ahí ya lo sabes, mucha suerte. Y ahora, este número, el 945-796-202, va a ser para recibir tus comentarios, porque ya tenemos a nuestro elegido, sí, a nuestro DJ de hoy jueves 2 de julio, mes de aniversario. Hola.
2: Hola, Raíz, ¿qué tal? Soy Carlos y los escucho desde Lince.
0: Ajá.
2: Bueno, previo al fin de, me gustaría este triple de canciones. I Just Might de Bruno Mars, Golden de Hunter X y Easy Lover de Miley Cyrus. Muchas gracias, Radio Disney.
0: Mira,
2: espero les guste.
0: Triple anglo para hoy. Súper actual, ¿eh? Por ahí estamos contabilizando votos. ¿Qué dices tú de esta propuesta? ¿Le das like? Por acá sí. Vamos dándole.

0: Carlos, el invitado hoy, con esta propuesta anglo que ha generado muchísimos comentarios. A ver, vamos a escuchar algunos aquí en Radio Disney Perú. Hola.
1: Excelente. Hola. DJ Carlos, te felicito por la propuesta de triple de canciones anglo, muy buena. Mi favorita, por supuesto, Bruno Mars. Gracias, Radio Disney. Excelente jueves de patas.
0: Gracias, un besazo, Marilyn Jackson, a los años.
2: Buenas tardes, Radio Disney Perú. Buenazo, el triple de canciones de DJ Carlos. Me encantaron las tres. Bruno Mars, Miley Cyrus. Buenazo. 100 puntazos.
0: 100 puntazos, lo máximo. Muchísimas gracias, Jackson. Por aquí, Carlita. Ay, ¿cuál es tu reacción? Aquí, escuchando todo volumen, dice. Hola.
3: Hola, Radio Disney. Me encantó el triple de canciones de Carlos. Le doy
0: 20 de notada. 20 puntazos. A ver, uno más. Hola,
4: Radio Disney. Soy Elizabeth. Me gustó el triple de canciones. Le pongo un 20.
0: También.
4: Gracias.
0: Qué lindo. Buenazo, entonces. Gracias, DJ Carlos. Y gracias a todo el jurado calificador por estar súper atentos a Radio Disney Perú.
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0: Recuerda, el próximo DJ puede ser tú aquí en Radio Disney Perú.

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0: ¿Cómo va este jueves? Estos previos al fin de semana, ya lo tienes todo listo, estás corriendo con las cosas de la chamba. Bueno, cuéntanos un poco, ¿te parece? Y también, a ver si nos provocas con el rico almuerzo para hoy. Ya sabes, a través de nuestro WhatsApp, el 945-796-202, quedamos súper atentos a todos tus mensajes, a audios, textos, quieres mandarnos un videíto, por ahí una foto, nosotros encantadísimos, ¿ah? Por aquí estamos respondiendo todos los mensajes que lleguen a nuestro WhatsApp.
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0: Ahora nos subimos hasta media hora de música sin interrupciones.
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1: Muchísimas gracias a todos los que nos dejaron sus lindos mensajes, no solo para participar por nuestros sorteos activos, sino también para dejarnos sus saludos.
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1: Ángela nos dice que está camino a la universidad, que siempre nos lleva en sus audífonos. ¡Qué linda! Un besazo para ti, gracias por estar con la radio que te escucha.
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1: Hola, a ver quién está por ahí. Hello, ¿cómo estás?
2: Hola, Radio Disney, mi nombre es Alexa y acá está comiendo rico, todo, absolutamente todo, con muy buena música.
1: ¿Pero qué estás comiendo, hermosa? Bueno, igual, buen provecho, gracias por estar con Radio Disney Perú. ¿Quién más anda por ahí?
3: Hola, Radio Disney, soy Estefanía y estoy camino a mi trabajo. Llegaré con todas las pilas puestas. Saludos.
1: Obvio, con todas estas canciones, claro que sí, te va a ir súper, súper bien. Que tengas un excelente jueves. Tú también subiendo al taxi, ¿dónde estás en este momento? Con mucha chamba, ya ordenando el almuerzo. Sigue compartiendo con nosotros al 945-796-202, el WhatsApp de Radio Disney Perú.
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2: Hola, Radio Disney. Mi nombre es Oliver y quería dedicarle una canción a mi novia Queenie y quería escuchar la canción, mi persona favorita de Río Roma. Gracias.

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1: Inglaterra elimina a República Democrática Congo y va por México. Inglaterra tuvo que trabajar más de la cuenta para vencer 2-1 República Democrática del Congo en los 16avos de final. Con un doblete de Harry Kane, los ingleses aseguraron su clasificación a los octavos, donde tendrán como próximo rival a la selección de México. Bélgica firma una remontada épica. Bélgica protagonizó el partido más emocionante de la jornada al remontar un 0-2 frente a Senegal cuando restaban apenas 7 minutos para el final. Los europeos igualaron el marcador y terminaron imponiéndose 3-2 en el tiempo suplementario para avanzar a los octavos de final. 12 del día, 50 minutos. Paraguay prepara la estrategia para enfrentar a Francia. Paraguay, última detalles para el duelo de octavos de final del Mundial 2026 frente a Francia este sábado en Filadelfia. El técnico prepara un cambio en el mediocampo con el regreso de Diego Gómez, buscando un equipo más equilibrado para intentar dar el golpe ante los franceses. 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
1: Hola, Radio Disney, aquí súper conectada con ustedes. Quisiera pedirles la canción I Just Might de Bruno Mars. Gracias.

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0: de recuperar energías y también de darte ese espacio y de participar por nuestros concursos vigentes aquí en la radio que te escucha.
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0: Es que nuestro mes de aniversario, fiestas patrias y por supuesto ya empezó la temporada de los circos y aquí por supuesto en la radio que te escucha queremos que vivas esta experiencia en familia y nos encantan los comentarios que están dejando, especialmente los que dicen que ir al circo les hace retroceder en el tiempo, a su época de niñez, nuestro niño interior, claro que le gusta, le encanta el circo. Entonces, vamos en familia, ¿te parece bien? Sorteamos 4 entradas todos los días para que vayas a la Tarumba. Así que solamente tienes que dejarnos todos tus datos completos en un audio a nuestro WhatsApp. Ya sabes nuestro número, ¿eh?
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0: Escucha con atención, tiene que ser un audio. Todos tus datos, nombre, apellido, dirección, teléfono y, por supuesto, cuéntanos ¿qué es lo que más te gusta del circo? Así que tú podrás ser uno de nuestros ganadores diarios de las entradas para la Tarumba gracias a Radio Disney Perú.
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0: Así que mucha, mucha, mucha suerte. Y ahora, sube el volumen porque vamos a cantar y disfrutar esta canción de Grupo Frontera, Bad Bunny, en Radio Disney Perú.

0: 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Ya regresamos con tu rico plato del día en instantes aquí en Radio Disney Perú.
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0: ¿qué hay para almorzar?
1: Claro, es la pregunta que nos hacemos todos los días, ¿no? ¿Qué hay para almorzar? Para que nos des ideas para pedir el delivery o para preparar la cena o el almuerzo del día siguiente. Yo almorcé hoy día algo súper ligero hasta que recupere fuerzas, ¿eh? Así que dieta obligada. Hoy pollito a la plancha con arroz nada más. No había verdura sancochada. Wow, hay que ir de compras, ¿eh? Mari, por favor, cuéntanos, ¿cuál es el almuerzo de hoy?
2: Hola, chicos de Radio Disney. Hola, mi querida Marileya, que escuchándolos como todos los días.
1: Gracias.
2: Y apuraditos bien hacer las cosas para irnos a almorzar.
1: Ajá.
2: Un rico puré de arracacha.
1: Uh-huh.
2: Con un arroz integral, un pollito de filete de pecho montadito y una ensalada con col, zanahoria.
1: Rico.
2: De verdad, riquísimo. Recomendada el puré de arracacha. Antes que papa amarilla, arracacha. Es muy, muy, muy alimenticia. De verdad que sí. Mari Velázquez, siempre escuchándolos desde el centro de Lima.
1: Hermosa, ¿sabes qué he tenido que preguntarle a la IA qué es arracacha? Bueno, descuento, ¿eh?, para ilustrar al resto de los oyentes. Es un tubérculo andino muy nutritivo. Dice que se parece mucho, es una mezcla entre la zanahoria y la papa. Así que está demostrado que tiene muchos nutrientes, ¿eh? Así que habrá que buscar en el mercado. Gracias por el datazo, Mari Bella. Muchísimas gracias por estar con la radio que te escucha.
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1: Tú también anímate, comparte tu rico almuerzo al 945-796-202, el WhatsApp de Radio Disney Perú.

0: lindo mes es el mes de julio, sí, mes de las fiestas patrias, de la gratis y por supuesto de nuestro aniversario, así que ya comienzan a llegar los regalos y por partida triple, ya sabes que con 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
0: A participar y por supuesto desde ya muchísima, muchísima suerte. Vamos ahora al gran Diego Torres aquí en Radio Disney Perú.

0: Un avance de lo que se viene a las 10 de la noche en Solo Baladas aquí en Radio Disney Perú. 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

0: Buenas, buenas. Te veo súper ansioso, ¿ah? ¿Cómo estás? Buenas tardes.
1: ¿Cómo estás tú, Mari? ¿Cómo estás?
0: Aquí, ya de vuelta al barrio, de vuelta al barrio. Me extrañaste.
1: Te extrañamos. Oh, no solo yo, sino también tus fieles oyentes.
0: Hola, Chano.
1: Se mete acá el señor.
0: ¿Qué tal? ¿Cómo van las cosas? ¿Cómo va el partido?
1: No sé, qué raro.
0: No se ve
1: todo
0: la
1: bien,
0: luz.
1: Todo bien.
0: Cuéntanos qué hay para hoy.
1: Arrancamos a las 2 con España-Austria. Y después el partido de fondo, que es el último baile.
0: Ya.
1: Portugal-Croacia.
0: Wow.
1: Puede ser el último partido en un mundial para Ronaldo o para Modric.
0: Ay, entonces eso va a estar de candela, total.
1: Penoso. Ojo, me gustaría que gane Portugal. Pero las sangres croatas igual me tiran para el lado de Croacia.
0: Va a ser un duelo de titanes. Vamos a esperar el resultado. Entonces ya vas a estar también comentando a todos los oyentes. Así que cualquier cosita, cuéntele su almuerzo, pregúntele sobre fútbol, sobre pelis, sobre coleccionismo también. Bueno, todo sabellino. Ahí se quedan en muy buena compañía. Mi nombre es Marilay. Mañana ya saben, 10 en punto de la mañana aquí en Radio X de Perú. Bye, bye.
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1: Disney, ¿cómo están? Porfa, pueden poner la canción Swim de BTS.

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¿Y qué tal, gente? ¿Cómo están? Eso es Radio Dice Perú 94.3, la radio que te escucha. Y para todos los que están escuchando de acá, los que están en otra parte del mundo, en Argentina, en Chile, Bolivia, Paraguay, que nos escuchan desde la app, desde la web, un abrazo para todos. Y acá toda la música es corridita, gente, corridita como les gusta. Así que para ustedes y mucho más, harta diversión y harta locura como siempre. Eso es Radio Dice Perú 94.3, la radio que te escucha. Soy Gino, nos quedamos juntos hasta las 6 de la tarde con más música, menos floro y harta variedad, que es lo que tú necesitas. Vamos con Yo Te Esperaré, así que no te despegues. Esto es Radio Dice Perú. Yo te espero.

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1: Hola Radio Disney, me gustaría escuchar la canción de Karol G y Marco Antonio Solís, Coleccionando Heridas. ¿Será?

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Y aquí estamos de vuelta, gente. Esto es Radio Dice Perú 94.3, la radio que te escucha. 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Vamos ahora con Bele, que nos trae si te pillara, en Radio Disney Perú.

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Eso es Radio Dice Perú 94, es la radio que te escucha. Y ya sabes que estamos siempre acá disponibles para que nos escribas, nos dejes un audio, un mensajito escrito al 945-796-202. 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Así que ya lo sabes y vamos a hablar con este temón que la verdad es que me encanta. Aparte, en Radio Dice Perú 94.3.

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1: Hola Radio Disney, ¿qué tal? Mi nombre es Henry, soy de La Victoria y quiero pedir la canción de Rosalía. Gracias.

0: Despecha de Rosalía en Radio Dice Perú 94.3. Aquí estamos como siempre disfrutando. No dejamos que las canciones se vayan, gente. Para ti un saludito donde quiera que te encuentres, en cualquier parte del universo, del multiverso. Esta es Radio Dice Perú 94.3. 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
0: 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Así que presta mucha atención, participa y disfruta de ese temón de Fonseca y Juanes antes que el tiempo se vaya en Radio Disney Perú.

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0: Joey Montana, gente, qué buena canción. Suena el dembow y suena las campanas porque hay una ganadora. Una vez vamos a regalar esta entrada buenísima para que se vayan al circo de La Tarumba. Así que vamos a conocer quién es la persona que se llevará estas primeras entradas.
1: Hola Radio Disney, soy Ángela María Sevilla Valdivia. Soy fan de Radio Disney, siempre lo escuchamos con mis hijos y también tenemos como tradición familiar ir al circo. Nos gusta muchísimo pasar ese tiempo en familia disfrutando un espectáculo como el de La Tarumba. Para nosotros es un momento de compartir en familia.
0: Lo máximo, Ángela, te mandamos un abrazo enorme y felicidades porque te llevas... Lo puedo mencionar, ¿no? Son 4 entradas que te vas a llevar para que vayas en familia, obviamente, a disfrutar de este gran circo que es La Tarumba. Así que un abrazo enorme. Y para los que no ganaron, bueno, piña, para la próxima será, así que sigan participando, porque más adelante, ¿regalamos más o no? Sí, regalamos más entradas. Una más, o sea, un paquete más, ¿no? 4 entradas más. Así que prepárense, sigan enviando sus audios y sigan participando. Mucha suerte. Y ahora vamos con esos 30 minutazos de música sin corte, sin interrupción, en Radio Disney Perú.
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0: las 9 de la noche.
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2: Buenísimos 30 minutos de música sin cortes, sin interrupción, como siempre aquí en Radio Disney Perú 94.3. Abrazos para Diego, que nos cuenta que hoy día ha llevado a la oficina un pollito al sillao que dice que está espectacular. Dice que él cocina en los viernes o los sábados en la noche y ya prepara todo su almuerzo de la semana. Oye, a mí me encantaría poder hacer eso, pero ¿sabes qué? Me da harta flojera. Yo prefiero el día a día y así vivir así el rush del momento. Pero un abrazo para ti. De hecho, la foto que nos ha enviado se ve bastante bueno, ¿eh? Oye, pero es un platazo como para 5 personas. Así que provecho, mi hermano. Un abrazo muy grande para ti. Y bueno, pues vamos con más música porque viene Maluma con Kany García. 1+1 en Radio Disney Perú.
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1: Hola, Radio Disney. Quisieran que pusieran la canción de Carlos Vives, Te Dedico. Gracias.

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1: Y comentamos un poco el repaso de los partidos de anoche. Ayer, sobre el final, fue una real sorpresa lo que pasó. ¿Por qué? Porque Bélgica le dio vuelta al partido, que iba perdiendo 2-0 con un gol de Lukaku, y finalmente, a los últimos minutos del tiempo suplementario, lo volteó a un 3-2, pasando a la siguiente fase. Por otro lado, Estados Unidos ganó 2-0 ante Bosnia y Herzegovina con un expulsado, y ya se viene el próximo partido. Y en estos precisos momentos está jugando un partidazo. España se encuentra ganando 2-0 ante la escuadra de Austria, lo cual haría que pase a la siguiente fase. Pero más tarde, a partir de las 6 de la tarde, viene el partido central de esta fecha. El último baile para algunos de estos cracks. Se les acaba el mundial. 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
1: Hola Radio Disney, quisiera escuchar la canción Enamorarte Mil Veces.

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0: Bad Bunny con Julieta Venegas, lo máximo. Buena canción para arrancar esta nueva hora de programa en Radio Disney Perú 94.3, la radio que te escucha. Y recuerda que a esta hora estamos ya buscando el triple de canciones y tú puedes ser el elegido o la elegida para programar el triple. Así que ya lo sabes, aquí te dejamos el número.
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0: Tres canciones de tres artistas diferentes y canciones que no hayamos escuchado antes. 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Vamos con más música. Tenemos a Shakira con Vele, Algo Tú en Radio Disney Perú.
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Pero bueno, no importa, son cosillas. Luis Fonsi con Fate, cambiaré en Radio Dice Perú 94.3. Seguimos buscando el triple, gente, así que no se olviden, haga el 945-796-202. 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Y bueno, pues voy a comentar de quiénes son esos 3 artistas. ¿Te comento? Sí. Uno es Bacilos, el otro es Camilo, y el que cierra con broche de oro es Maroon 5. Así que ya sabes quiénes son los 3 artistas que estarán dentro de este Radio Disney Fan Pass. Participa mientras escuchamos a Diego Torres con Mejor Que Ayer en Radio Disney Perú 94.3.

0: ¡Tacatán! Gente, llegó el momento de disfrutar del triple de canciones que hoy día lo programa Camila. Y quiere escuchar las siguientes canciones: Coleccionando Heridas, con otra de Kazu, y La Bachata de Manuel Turizo. Buenas canciones para este triple de canciones. Así que recuerden que nos pueden comentar, obviamente, a nuestro WhatsApp, como siempre. ¿Qué les pareció? Si les gustó, ¿cambiarían algo? ¿Lo dejarían tal cual? Cuéntenos.
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0: Ahí está, 945-796-202. Gracias, joven. Y ahora sí, Camila, prepárate y levantar el volumen para disfrutar de tu triple de canciones favoritas en Radio Disney Perú.

Buen triple de canciones, gente, a esta hora de la tarde, 4:42 para ser más exactos. Esto es Radio Dice Perú 94.3 y este es tu momento de postular Vida tu Futuro hoy en la Universidad de San Martín de Porres. Bueno, pues te cuento que por acá nos escribe Mario y nos pone: buenísimo el triple de canciones, amé la bachata, me puso a bailar en la oficina. Bien ahí, mi hermano. También nos escribe Brian para decirnos que el triple no le gustó tanto, lo aprueba, pero simplemente le pone 6 de 10 bananas. Bueno, pues son cosas que pasan. Abrazos muy grandes para ti. Y nos escribe también María Cristina, nos dice: hola Radio Disney, como siempre comentando, el triple estuvo buenísimo, le doy 100 bananas de 10. Aprobadísimo entonces el triple de canciones para hoy. Recuerda que a las 7 tienes una nueva oportunidad para programar tu triple con Diego, así que anda pensando desde ya, mientras te cuento que ese es tu momento de postular Vive tu Futuro hoy en la Universidad de San Martín de Porres. Así que ya lo sabes y nosotros continuamos con más. Vamos con Miley Cyrus y Flowers en Radio Disney Perú 94.3.

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1: Hola Radio Disney, mi nombre es Araceli y quisiera que ponga la canción de Morat, No se va. Gracias.

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1: Hola Radio Disney, soy Renata y quiero escuchar Swim de BTS.

Capaz el merenguetón de Ale y Yorgaki aquí en Radio Dice Perú 94.3, la radio que te escucha. Y bueno, pues te cuento que ya arrancamos nuestra última hora de programa, 5 y 7 de la tarde. No te despegues, ya sabes, estás aquí en el lugar indicado. Esto es Radio Dice Perú 94.3.

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Buenísima canción, Cara Luna de Vacilos. Y ya sabes que ellos son uno de los artistas que estarán también en el Radio Disney Fan Pass. Así que estar muy atentos a lo que se viene, gente. No se despeguen, esto es Radio Disney Perú 94.3. 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Así que ya lo sabes, abrazos para Miranda. Hola Miranda, ¿cómo estás? Para Miranda, que nos escribe y dice que está contando los minutos para salir de la oficina. Quiere salir antes de las 6 para no chapar tanto tráfico. Suerte con eso, un abrazo. Y ya saben, nuestros amigos del volante, si por ahí hay tráfico, repórtenlo con nosotros. 5:23 de la tarde, vamos con Railsby Tubacín en Radio Disney Perú.

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1: Hola, Radio Disney. ¿Qué tal? Quisiera la canción de ¿qué? De Romeo Santos.

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Y estamos de vuelta. Ese rollo dice Perú 94.3, la radio que te escucha. 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Vamos ahora con Bele, que nos trae No Tiene Sentido en Radio Disney Perú.

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0: Se siente bien de Dragón y Caballero. Un poco de latín siempre presente, cae súper bien. 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Postula ahora. ¿Cómo estás, Dieguillo? ¿Qué tal? ¿Cómo vas?
1: Muy bien, muy bien. Emocionado de regresar también a este horario, ¿no?
0: A tu horario habitual.
1: A mi horario habitual, sí. Pero debo confesar que me gusta bastante el tuyo también, como te confesé ayer, ¿no?
0: No mientas, porque tú has dicho que mucha gente. ¿Quieres votar mucha a toda, gente. Toda la gentuza que está aquí en cabina? Dice que se larguen.
1: No, pero ya me acostumbré a tener gente en cabina, así que
0: ya
1: igual.
0: Te acostumbraste a no prestarles atención.
1: exacto.
0: Oye, pero ¿sabes qué? Te cuento algo.
1: A ver, cuéntame.
0: Tenemos un concurso muy, muy chévere a para ver. Todas las personas que quieran ir al Circo de la Tarumba. Estamos sorteando cuatro entradas. Estamos sorteando varios de estos paxitos durante todo el día.
1: Ya.
0: ¿Qué te parece si me acompañas a escuchar a una persona que...
1: ¿Una posible ganadora o una ganadora?
0: No, ya un ganador.
1: Okay.
0: Así que vamos a escucharlo. Hola.
2: Hola, Radio Disney. Quisiera ir al circo para recordar viejos tiempos de cuando era niño e iba con mi papá estando allá en Venezuela. Y ahora que mi papá vino de visita, me gustaría volver a ir y disfrutar esos momentos de niñez junto al lado de él. Saludos.
0: Lo máximo. Él se llama Eduardo Contreras y bueno, pues...
1: Felicitaciones, Eduardo.
0: Para él, porque seguía estas cuatro entradas para que se vaya a disfrutar del Circo de la Tarumba, que va a estar espectacular. Así
1: qué bonito. Y qué bonita la anécdota que compartió también, ¿no?
0: Sí.
1: Y con su papá de nuevo después de tantos años.
0: Y justo hasta acá, entonces pueden aprovechar el momento. Así que felicidades para él. Seguramente ya mañana, más tarde, no sé, por ahí. Si te animas, regalas, tú ves cómo va la gente.
1: Así que, si me cuentan cómo les ve en el día, ¿no? Si cumplen con su tarea del día, yo...
0: Puede ser
1: que les regale entradas, claro.
0: Ya saben, así que gente, yo me quito, se quedan contigo las próximas horas. Soy Gino, mañana nos encontramos como siempre a partir de las 2 de la tarde aquí en Radio Disney Perú 94. De hecho, gente.

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1: Buenas, quisiera escuchar otra vez tu Cárcel de Morat. Gracias.

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0: Y arrancamos con la hora del regreso aquí en los 94.3 Radio Disney. Yo soy Diego y ya sabes que estamos esperando tu mensaje contándonos cómo te ha ido hoy. Así como conversamos todos los días, pues, ¿no? Porque queremos saber cómo estás, cómo te ha ido en todo este jueves, ya, ¿verdad, no? Jueves, sí, jueves. Solo tienes que dejar una nota de voz al WhatsApp de la radio, que es el
1: 945-796-202.
0: Y ahora te dedicamos esta canción para vencer al tráfico con la mejor actitud. Esto es Te Dedico, de Carlos Vives.

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0: Y ahora quiero saludar a nuestra amiga Carla. Es una oyente fiel de Radio Disney, ¿eh? Siempre la veo ahí comentando en el WhatsApp, reaccionando al triple de canciones. Es lo máximo, Carlita. Carlita, ¿cómo estás? Cuéntanos.
1: Hola, Diego.
0: ¿Cómo aún estás?
1: Trabajando ya. Uh-huh. 10 minutos ya salida, como siempre, con su buena compañía.
0: Bueno, faltan solo 10 minutos, Carla. Tú puedes. Te mandamos toda la energía positiva y también se la mandamos a todos los que siguen chambeando, ¿no? Pero, obviamente, todo se hace más fácil con la mejor música que la encuentras aquí, por supuesto, en Radio Disney 94.3. Y ahora Bele te canta Si te pillara.

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0: Oigan, y ahora nos toca una canción de Santos Bravos. ¿Ustedes saben cuántas chicas y chicos me escriben al WhatsApp a pedirme canciones de Santos Bravos? Bueno, este es su momento, amigos, porque, bueno, estos chicos la siguen rompiendo, ¿no?, con su último EP y también con los episodios de Our Family, que es una especie de documental que lanzaron en YouTube y que los fanáticos han amado porque la siguen rompiendo en visualizaciones y, por supuesto, que también en streams en diversas plataformas. Y bueno, para todos nuestros amigos y amigas duales, esto es aquí en los 94.3 Radio Disney.

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3: Mal miércoles para los africanos. En el primer turno, Inglaterra tuvo que trabajar extra para ganarle 2-1 a RD Congo con un doblete de Harry Kane. Ahora los ingleses serán los rivales de México en octavos de final. Y en el segundo turno, Bélgica perdía 2-0 con Senegal a falta de 7 minutos y le terminó ganando 3-2 en tiempo suplementario. Y cierra el día, Estados Unidos derrotó 2-0 a Bosnia y Herzegovina y los de Pochettino se metieron a octavos de final donde enfrentarán a Bélgica. La fórmula para otra hazaña. El seleccionado paraguayo prepara la estrategia para lo que será el compromiso por la ronda de los octavos de final de la Copa del Mundo 2026 ante el representativo de Francia. A jugarse el sábado 4 de julio en la ciudad de Filadelfia, Estados Unidos, a partir de las 6 de la tarde. Terminó el Mundial, pero sigue el fútbol para Ecuador. Liga de Quito goleó en el reinicio de la Liga Ecuavet 2026. Liga de Quito goleó 3-0 a Orense en un partido pendiente por la fecha 16 de la Liga Ecuavet para completar el calendario del torneo local. El equipo albo se mostró sólido en el regreso del torneo para sumar una nueva victoria y llegar a los 27 puntos, 10 menos que el líder de Independiente del Valle.
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